0: No sé si quiere limpiarle un poquito de ahí, ¿no? Sí, solo lo que está flojo, pero ya, toda esa parte de ahí, ¿no? Es una piedra.
1: Cazuela.
2: La tortilla.
1: Así me lo voy a llevar.

0: buen día.
1: Ya, ya es en el día.
0: Pues ya empieza en el día.
2: Poco a poco,
0: despacito. A ver cuándo tira la mano.
2: Poco
0: a
2: poco.
0: Yo creo que cuando ya sabes más o menos, ya. Más rápido. Bueno, te vas a otra pescadería y empiezas a agarrar más caro que de otra pescadería. ¿Ah? Sí. Ah, las pescaderías aquellas grandes puedes meter azul, dorado, vela, mar, tiburón, de otros pescados que casi aquí no hay. Que eso los están trayendo de otros lados. Mantarraya, cuando te pones a filetear mantarraya es lo más difícil, la bota mantarraya y el perico. Eso debe ser un poquito más difícil. Ya cuando sabes que le tiras como un asia, porque la gente te ve, se te queda viendo. Ya hasta les gusta ahí. ¿Quién sabe qué me da otro 10 kilos de esto? No lo está teniendo. Está suave para él. Haz de cuenta que yo soy la segunda generación de fileteros de este señor que está ahí.
3: No, pues sí.
0: Y el gruñón de su compadre está a un ladito mío. Oiga, maestro, ¿cómo va a querer su pescado? Fileteado, puro filete, sin cabeza y eso. O el huesito para el caldo. Dale, vale, ahorita se los arreglamos, ¿eh? Miguelito. Oye, Miguelito, ¿te puedes hacer un favorcito? Nomás de moler un pescadito y ya. Para descamarle al señor y filetearle eso, ¿no?
3: Voy a moler un pescado.
0: Mira, ¿quiere un kilito tu sobrina Rebeca? Molidito. Ahí está eso.
4: Un momento.
0: ¿Qué? Ah, claro que ya.
4: Your advice.
3: ¿Cómo es por si?
0: ¿Le falta cuánto? Síguete ahí había unos filetitos, ¿no? A ver si están, por favor. Le falta poquito. Ya más o menos le tanteé ahí. No se crea, oiga, no se crea, no va a ser una bromita.
5: Mira, él nos ayuda mucho, él. Él siempre está aquí. Don Güey. Papón. Papón. Papón. No, papón, no. Papón.
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0: periódico, revista, libros. ¡Hierros viejos que vendo!
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1: ¡Viva!
0: ¡Viva la libertad!
1: ¡Viva!
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1: ¡Viva!
0: ¡Viva la justicia!
1: ¡Viva!
0: ¡Viva la soberanía!
1: ¡Viva!
0: ¡Viva México!
1: ¡Viva!
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0: ¡Viva México!